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1: Hola, muy buenos días. ¿Qué tal? ¿Qué tal están? Comenzamos. Iniciamos este tiempo del Tragaluz en esta jornada de jueves, día 25 de junio. Por fin han bajado las temperaturas. ¡Qué alegría! Encantada, un placer estar con ustedes una mañana más. Reciban un cordial saludo de la que les habla de Silvia Romero en nombre de todo el equipo de Radio Miguel Turra, Tere Rodado y Noemí Fernández Pacheco. Pues vamos a iniciar este tiempo del Tragaluz y lo vamos a hacer poniéndonos al día de las principales cuestiones de la actualidad, las más destacadas a nivel nacional e internacional a esta hora de la mañana, a través de la agencia de noticias en su edición digital, a través de Europa Press. Continuaremos con la agenda del día, donde veremos en primer lugar las previsiones meteorológicas para la jornada de hoy jueves y también para el viernes y el sábado, así como los números afortunados del Santoral, la farmacia de guardia y las efemérides. Y posteriormente nos centraremos en las principales cuestiones de la actualidad de Miguel Turra, que son las más cercanas y por lo tanto las que más nos interesan. Y hoy será una jornada muy deportiva, porque les vamos a hablar de tenis playa y les vamos a hablar de pádel playa. Así pues, más lo que por supuesto vaya surgiendo a lo largo de la mañana, tenemos ya todo listo, todo preparado. Quédense con nosotros porque enseguida comenzamos.
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Pues son las 10 y 23 minutos de la mañana. Abrimos la actualidad de esta jornada que viene marcada por dos terremotos que han tenido lugar en Venezuela. Al menos 32 personas han muerto y más de 700 han resultado heridas en ese país, en Venezuela, a causa del doble terremoto de magnitud muy alta, de 7,2 y 7,5 en la escala Richter, ocurrido en el norte del país. Son datos anunciados por la presidenta encargada, Delcy Rodríguez, que ha alertado de que las cifras no incluyen el balance del estado de la Guaira, que ha descrito como zona de desastre, con decenas de edificios colapsados. A esta hora, ha dicho, tenemos reportes de 32 fallecidos, sin contar aún con las cifras que pueda arrojar el estado de La Guaira y más de 700 heridos que estamos recibiendo en emergencia, tanto de hospitales públicos como de centros de salud privado, anunciaba la presidenta encargada en un discurso que ha dirigido a la nación. En su comparecencia, antes incluso de compartir el balance de víctimas, ha alertado de que el estado más afectado por este inédito fenómeno sísmico es el estado de La Guaira, donde hay decenas de edificios colapsados. Podemos decir que el estado de La Guaira es una verdadera tragedia y se convierte en una zona de desastre. En un doble terremoto de magnitud 7,2 y 7,5 ocurrido en torno a la Sierra de Aroa, en el noroeste de Venezuela, y seguido de una veintena de réplicas, sacudía varios estados, incluido el distrito de Caracas, y ha ocasionado el derrumbe de edificios en distintas parroquias, dejando además muchas estructuras en riesgo de colapsar. Pues esto sucedía en la medianoche de este mismo jueves. Entre los efectos de este doble sismo, la mandataria Delcy Rodríguez ha informado del derrumbe de edificios en distintas parroquias poco después de que el vicepresidente de Política, Seguridad Ciudadana y PAF, Diosdado Cabello, informara de situaciones muy alarmantes desde el punto de vista gráfico en los barrios de Los Palos Grandes y de Altamira, en el municipio capitalino de Chacao, el área con las afectaciones más graves. Se nos han venido unos edificios y casas y viviendas se han desplomado, subrayaba Cabello. Además de en la capital, Delcy Rodríguez también ha informado de importantes consecuencias en los estados de Miranda, La Guaira, duramente afectado, con el aeropuerto internacional de Maiquetía cerrado por graves daños, Aragua, Carabobo y Falcón. Cabello, por su parte, ha apuntado afectaciones, además de en los citados estados, en Yaracuy, Lara y Mérida, y ha señalado que muchas estructuras están en riesgo de colapsar. El vicepresidente también ha subrayado que nadie debe quedarse dentro de los edificios, porque este tipo de eventos normalmente viene acompañado de réplicas que tienen carácter ya de terminar de colapsar algunas estructuras que han sufrido en el evento principal, una situación en la que las construcciones afectadas experimentan debilidad estructural y se vienen abajo. Por otra parte, la mandataria ha informado de que los servicios de electricidad y de agua han sufrido también afectaciones en múltiples estados, limitaciones que se suman a la decisión tomada por instrucciones de la presidenta y comunicada poco antes por Cabello de implementar un cierre temporal en el servicio de gas directo a los edificios hasta que termine la evaluación. Adicionalmente, Delcy Rodríguez ha informado que los sistemas de metro y ferrocarril han sido suspendidos para poder facilitar labores tanto de rescate como de recuperación de infraestructura habitada, y que no habrá clases los siguientes días de esta semana, en la que también permanecerán suspendidas las actividades que no correspondan con servicios esenciales. En cuanto a la atención sanitaria, la presidenta en funciones ha asegurado haber activado toda la red de salud pública y privada del país, sobre todo en las zonas más afectadas, para atención de los heridos, al tiempo que ha extendido sus condolencias a quienes lamentablemente hayan sufrido pérdidas de un familiar.
Quiero pedir a los médicos, enfermeras, a todo el personal de salud en su conjunto que se dirijan a sus puestos de trabajo y podamos atender a las personas que ya están siendo llevadas a las emergencias, tanto de los hospitales como de centros de salud privados, solicitaba en este caso, y las cifras de magnitud citadas por Rodríguez han sido respaldadas por la Fundación Venezolana de Investigaciones Sismológicas, cuyos datos coinciden a su vez con el Servicio Geológico de Estados Unidos, que ha informado de un doble evento en el estado de Yaracuy con un terremoto precursor de magnitud 7,2 con epicentro en la localidad de San Felipe y una profundidad de 21,9 kilómetros, al cual ha antecedido al sismo principal, que fue de 7,5 con epicentro en Yumare y una profundidad de 10 kilómetros. El Servicio Geológico de Estados Unidos estima que es probable que haya un elevado número de víctimas y daños y que el desastre probablemente sea generalizado. También ha alertado de que podrían producirse réplicas, algunas potencialmente con fuertes sacudidas. Pues esa es la noticia con la que nos hemos levantado esta mañana. Vamos a ver las reacciones también desde primera, sucedidas desde primera hora de esta mañana. España ha trasladado su solidaridad a Venezuela tras los terremotos y muestra su disposición para enviar ayuda de emergencia. El presidente del gobierno mostraba su apoyo y el del país al pueblo venezolano tras estos devastadores terremotos. Y el presidente del Partido Popular, Alberto Núñez Feijóo, también trasladaba su solidaridad con Venezuela tras el doble terremoto. El ministro de Asuntos Exteriores, Unión Europea y Cooperación, José Manuel Álvarez, ha informado de que por el momento al gobierno no le consta ningún fallecido ni herido español en este doble terremoto. Y el presidente de Estados Unidos, Donald Trump, también aseguraba que Washington está preparado para ayudar a Venezuela tras esos dos terremotos. Y aboga por actuar con rapidez. El Ministerio de Asuntos Exteriores también ha puesto a disposición dos teléfonos de emergencia consulares para atender a los afectados por este doble terremoto de Venezuela. Y, por supuesto, líderes de numerosos países de América Latina han anunciado su disposición a enviar ayuda humanitaria a Venezuela tras estos dos terremotos. Y por su parte, el Consulado General de España en ese país, en Venezuela, ha explicado que se encuentra en permanente comunicación con las autoridades competentes, al tiempo que ha hecho un llamamiento a toda la comunidad española a mantener la calma, actuar con prudencia y seguir las recomendaciones de Protección Civil. Y el gobierno ha ofrecido al Ejecutivo de Venezuela la ayuda de la UME, así como de la Agencia Española de Cooperación Internacional para el Desarrollo, tras esos terremotos. También la presidenta de la Comisión Europea, Ursula von der Leyen, ha expresado su solidaridad y el apoyo, también la solidaridad de la Unión Europea con las víctimas de Venezuela.

0: Y el presidente de Estados Unidos, Donald Trump, aseguraba que Washington está preparado para ayudar a Venezuela tras esos dos terremotos de magnitud superior a 7 que han dejado al menos 32 muertos y más de 700 heridos, según el primer balance preliminar publicado por las autoridades. Los dos grandes terremotos que acaban de azotar al gran pueblo de Venezuela son de una magnitud enorme y han dejado un número devastador de muertos. Estados Unidos está listo, dispuesto y capacitado para ayudar, ha señalado el mandatario en un mensaje en redes sociales. Además, ha recalcado que ha ordenado a todas las agencias del gobierno estadounidense que se preparen para actuar con rapidez. Estaremos allí para nuestros nuevos y grandes amigos, ha dicho Trump. Los primeros informes no son buenos, ha señalado el inquilino de la Casa Blanca. En este sentido, el secretario de Estado estadounidense, Marco Rubio, ha trasladado sus profundas condolencias a la población venezolana tras estos devastadores terremotos. Nuestros corazones están con los que han perdido a seres queridos, con los heridos y con los valientes trabajadores de equipos de rescate que trabajan incansablemente, ha dicho. Estados Unidos se solidariza con el pueblo venezolano en estos momentos difíciles y, siguiendo las instrucciones del presidente Trump, el Departamento de Estado está desplegando de inmediato equipos de búsqueda y rescate, recursos médicos y asistencia humanitaria a Venezuela. Así lo zanjaba a través de redes sociales. Por su parte, el vicesecretario de Estado estadounidense, Christopher Landau, ha confirmado que Washington está en contacto con las autoridades de Venezuela y movilizando asistencia. Estados Unidos apoya al pueblo venezolano tras los devastadores terremotos de esta noche, manifestaba, y añadía que Dios bendiga a nuestros amigos venezolanos en este difícil momento. Fuerza Venezuela, estamos con ustedes. Por su parte, la presidenta encargada de Venezuela, Delcy Rodríguez, ha indicado que en un mensaje también en redes sociales que ha mantenido una llamada telefónica con Rubio, quien ha expresado su solidaridad y apoyo y ha agradecido esta expresión de solidaridad hacia Venezuela en una etapa tan compleja marcada por el impacto de la catástrofe natural que ha afectado a varias regiones del territorio nacional. Y los opositores venezolanos María Corina Machado y Edmundo González piden apoyo internacional por los terremotos. Pedían en concreto apoyo a la comunidad internacional ante los devastadores terremotos. La líder de la oposición y premio Nobel de la Paz ha trasladado toda su fuerza, fe y oraciones a los miles de venezolanos que están en las calles de Caracas, Vargas, Aragua, Carabobo, Yaracuy y Lara, entre otros estados, han sido forzados a dejarlo todo por el colapso o los daños estructurales de sus viviendas. Acompañamos el dolor de quienes viven la terrible angustia de tener seres queridos desaparecidos. Hacemos un llamado urgente a la solidaridad y a la movilización de todos los venezolanos dentro y fuera de nuestras fronteras y de la comunidad internacional. También ha pedido a la población estar muy atenta a las redes sociales para saber cómo canalizar el apoyo de la forma más efectiva. La emergencia es crítica, el dolor es infinito, cada hora cuenta. Y el presidente de Venezuela, Nicolás Maduro, ha enviado hoy jueves también un mensaje de solidaridad al pueblo venezolano tras los dos terremotos de magnitud superior a 7 que acontecían en zonas de este país. A pesar de que se encuentra encarcelado en Estados Unidos tras su captura el pasado 3 de enero en el marco de una operación militar estadounidense, Maduro ha hecho un llamamiento a la unión nacional, la serenidad y el amor en esta hora difícil, tal y como ha indicado en un mensaje difundido en redes sociales. Y cambiamos ya el argumento completamente. Continuaremos pendientes de lo sucedido en Venezuela cuando se vayan teniendo y conociendo más datos. siguiente información, la policía apunta que Zapatero recibió 200.000 euros por mediar con Bolivia para beneficiar a una empresa peruana. La Policía Nacional ha señalado que el expresidente del gobierno, José Luis Rodríguez Zapatero, recibió 200.000 euros entre 2024 y 2025 como contraprestación económica por intermediar con el Ejecutivo de Bolivia para beneficiar los intereses de la empresa peruana Grupo Gloria con causas judiciales abiertas en ese país, en Bolivia. Así lo expone un nuevo informe al que ha tenido acceso Europa Press de la Unidad de Delincuencia Económica y Fiscal de la Policía, dirigido al juez de la Audiencia Nacional, José Luis Calama, instructor del caso Plus Ultra, en el que investiga Zapatero. La UDEF precisa que el pago se justificó con un contrato simulado con una sociedad interpuesta llamada Focus Social Research, por la prestación de servicios de asesoría, e indican que el ex líder socialista realizó gestiones para conseguir una reunión a directivos del Grupo Gloria con autoridades bolivianas. Subraya que esa empresa únicamente aparece en dos momentos, para la firma del contrato y para el abono de las facturas, no habiendo referencia alguna a gestión o asesoramiento practicado a favor de esa sociedad. Además, relata que Zapatero se había reunido o contactado con altas esferas políticas de Bolivia, como el entonces presidente Luis Arce o los ministros de Economía y Justicia o el procurador general del Estado, materializándose encuentros presenciales durante un viaje que hizo a las ciudades bolivianas de La Paz y Sucre en septiembre de 2024. Los agentes explican que el objetivo pretendido era tratar de mediar o influir a favor de Grupo Gloria en varios litigios millonarios mantenidos con la Administración Pública de Bolivia. A su juicio, estos hechos apuntalan los indicios de la existencia de una organización criminal liderada por Zapatero que, aprovechando sus contactos y ascendencia pública internacional, se dedicaría al ejercicio de influencias de carácter ilícito en beneficio de distintos clientes. Y consideran que hay nuevos indicios de que el ejercicio de dichas influencias sería remunerado por los clientes de la organización criminal, simulando servicios de asesoría no prestados, creando contratos ad hoc para justificar dichos pagos. La policía señala que la secretaria de Zapatero, Gertrudis Alcázar, también investigada en la causa, habría tenido un papel relevante, según la información recabada de sus terminales móviles. Constatándose su intervención en la gestión, en las comunicaciones, el intercambio de documentación, la agenda de Zapatero en relación al referido ejercicio de influencias y con conocimiento suficiente del desarrollo de los mismos. Explican que el Grupo Gloria es un conglomerado de empresas con base en Lima, la capital peruana, y con inversiones en varios países de Sudamérica en diversos sectores como alimentos, cemento, agroindustria, papeles y cartones y transporte. Tras ello, hacen hincapié en el procedimiento judicial seguido contra una empresa de ese grupo, Sociedad Boliviana de Cementos, con sede en Bolivia, por competencia desleal tras una demanda presentada por la Fábrica Nacional de Cementos. Los investigadores ven significativo que el 30 de mayo de 2025 el Tribunal Departamental de Justicia de La Paz declarara procedente el amparo solicitado por esa Sociedad Boliviana de Cementos y dejara sin efecto temporalmente la sentencia que ordenaba pagar 107 millones de dólares a la Fábrica Nacional de Cementos. Añaden que fue unas semanas después, en el mes de junio, cuando se habrían ordenado dos transferencias por importe de 50.000 euros cada una desde Focus Social Research a favor de Zapatero. La concatenación de hechos acreditados descrita lleva a inferir, en virtud de los sucesivos contactos mantenidos por Zapatero con autoridades bolivianas, la existencia de una dinámica de intermediación e influencias orientadas a beneficiar los intereses del Grupo Gloria, todo ello mediando una contraprestación económica de 200.000 euros, empleando para justificar el pago un contrato simulado con una sociedad interpuesta. Y más cuestiones. Sánchez desdeña la propuesta de Junts de dejar paso a otro. Déjese de vericuetos y apoyen la censura con PP y Vox. El presidente del Gobierno, Pedro Sánchez, ha desdeñado la propuesta que minutos antes le ha realizado Junts para que se aparte y deje paso a otro candidato, y ha pedido a los independentistas que se dejen de vericuetos y, si quieren, preste sus votos para una moción de censura con el Partido Popular y Vox. En su réplica a Junts, Sánchez ha cuestionado que los de Carles Puigdemont le propongan seguir el ejemplo del ya ex primer ministro británico Keir Starmer, cuando es el quinto que hay desde el Brexit. Si España hoy cuenta con los indicadores económicos, también es por la estabilidad que ha traído este gobierno, ha presumido. Dicho esto, el presidente ha puesto en valor que el Partido Popular ya reconozca a Junts como un actor político para armar una mayoría para una moción de censura. Es uno de los grandes avances de esta legislatura y da razón a la política de normalización en Cataluña, comentaba. Y volvemos a la información internacional. Trump arremete contra España. Ha dicho, es un auténtico desastre. El presidente de Estados Unidos, Donald Trump, arremetía de nuevo contra España en un encuentro con el secretario general de la OTAN, con Mark Rutte, en el que ha manifestado su decepción con otros países de la alianza por su falta de apoyo en la guerra contra Irán. Estábamos decepcionados con Italia, Reino Unido, con Alemania y Francia, con España. España es un auténtico desastre, España es terrible, es que no quieren pagar nada, creen que se van a salir con la suya. España no es un buen equipo, para nada, pero siento un gran respeto por este hombre, ha señalado en presencia de Rutte. Este es el, ya saben, el orden de las ideas que tan expresa. El inquilino de la Casa Blanca ha reiterado que su país no necesitaba ayuda de estos países en absoluto, para acto seguido defender que habría estado bien que hubieran dicho nos gustaría ayudar. En cambio, ha asegurado, si hubiera llamado a Rutte, probablemente habría encontrado una forma de ayudarnos. No me moleste en hacerlo, ha dicho Trump, porque estaba hablando con cada país por separado solo para tomarle el pulso y ver cómo les iba. No es la primera vez que Trump se manifiesta de este modo sobre España, en particular por la decisión del Ejecutivo de Pedro Sánchez de no permitir el uso de instalaciones militares estadounidenses en suelo español para atacar a Irán, y su oposición, la del gobierno de España, a elevar el gasto en defensa al 5% del Producto Interior Bruto. Y vamos precisamente con el PIB, con el Producto Interior Bruto, que creció un 0,6 hasta marzo, dos décimas menos tras moderarse el consumo y la inversión. Y en cuanto de nuevo volvemos a Estados Unidos, Trump asegura que Irán accede a todo lo que él quiere. Y el Senado de Estados Unidos ha evitado reprender por segunda vez a la administración de Donald Trump por la guerra contra Irán y exigirle la retirada de fuerzas estadounidenses tras los esfuerzos de los líderes republicanos por convencer a dos de sus compañeros de filas de que aprobar la resolución en cuestión perjudicaría las negociaciones para poner fin al conflicto. Con 47 votos a favor, 50 en contra y uno presente, la Cámara ha rechazado aprobar una resolución con la que reafirmaría su potestad para declarar la guerra y ordenaría a Trump retirar a las Fuerzas Armadas de Estados Unidos de las hostilidades dentro o contra Irán, a menos que estén explícitamente autorizadas por una declaración de guerra o una autorización específica para el uso de la fuerza militar. Y vamos ya con los últimos titulares. Brasil, en este caso el siguiente es para los deportes, para el Mundial. Brasil abduce a Escocia con Vinicius. La selección de Brasil superaba por 0-3 a la de Escocia el miércoles en la última jornada del Grupo C del Mundial 2026. Listen, En más titulares, son todos para el Mundial. Merino ha dicho que De La Fuente es un referente para mí. No se puede entender mi carrera sin él. Sudáfrica se estrena en los cruces de un Mundial. México celebra el pleno con Ochoa. Y Marruecos remonta un partido difícil a la eliminada Haití. Pues hasta aquí llegamos con la información de actualidad de esta jornada de jueves 25 de junio. Vamos a quedarnos enseguida con la agenda del día.
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Pues abrimos la agenda de este jueves 25 de junio con alegría y alborozo porque hemos bajado de los 40 grados. Hoy no hay aviso por elevadas temperaturas y la jornada está más, entre comillas, fresquita. Nos alegramos infinitamente en que las temperaturas de hoy alcancen solo los 32 grados. Vamos cómo van a estar los cielos. Tenemos una mañana con abundante nubosidad y un 95% de probabilidad de lluvias. A partir de las 12 tendremos intervalos de nubes y claros que no traerán ya precipitaciones. Las temperaturas pues rondarán hoy entre los 32 grados de máxima y las mínimas por fin bajan de los 20. Se quedan, eso sí, no bajan mucho, se quedan en los 19. Y mañana viernes será una jornada de cielos completamente despejados, sin nubosidad y, por lo tanto, sin precipitaciones. Las temperaturas, las máximas ligeramente al alza, las mínimas ligeramente a la baja. Para mañana viernes esperamos 34 de máxima y 17 de mínima. Y nos centramos ya en la primera parte del fin de semana, es decir, la previsión meteorológica para el sábado 27 de junio. Intervalos de nubes y claros por la mañana, sin probabilidad de lluvias. Y a partir de las 12, cielos completamente despejados. Las temperaturas al alza. El sábado rondarán entre los 36 grados de máxima y los 20 de mínima. Así nos llega el tiempo y nosotros a continuación les vamos a informar de cuál es la farmacia que estará de guardia durante toda la jornada de hoy en nuestra localidad. Será la de Jesús Romero Gómez, está situada en la Plaza de la Constitución número 5 y el teléfono es el 926-2402-52. Con respecto a la parada de taxis, el teléfono de contacto es el 926-24-2020. Y el turno a continuación es para contarles cuáles son esos números afortunados, es decir, esos números que han sido premiados en los sorteos realizados ayer miércoles, día 24 de junio. Y empezamos por el sorteo del abono loto. En este caso, la combinación ganadora es la siguiente: 1, 15, 22, 31, 39 y 45. Complementario el 6, reintegro el 5. Y ayer miércoles también se celebraba el sorteo del cupón diario de la 11. El número premiado ha sido el 68.335. 68335 y la serie la 7. Y queremos ahora felicitar a todos y a todas las que hoy cumplen años. Muchísimas felicidades. Y nos vamos al santoral. Hoy se celebra el día de San Máximo, San Galicano, San Adalberto, Santa Eurosia y San Próspero. Y ya por último nos queda recordar esos acontecimientos que tuvieron lugar tal día como hoy. Vamos pues con las efemérides.

Y nos vamos a remontar al 25 de junio de 1857, cuando en París el poeta Charles Baudelaire publica Las flores del mal. En 1870, en nuestro país, la reina Isabel II abdicaba del trono.

1940, tal día como hoy, Francia se rendía formalmente a la Alemania nazi en el marco de la Segunda Guerra Mundial. Y en 1947 se publicaba el diario de Ana Frank. El 25 de junio de 1948 comenzaba el bloqueo de Berlín. Y en 1949, tal día como hoy, se estrenaba la película animada que se titulaba Liebre de pelo largo y estaba protagonizada por Bugs Bunny. No Bugs, no Bad. Y en 1950, en Corea, las tropas del norte cruzaban el paralelo 38, dando comienzo a la Guerra de Corea, que duraría hasta julio de 1953. Y en 1967, tal día como hoy, tenía lugar la última actuación en televisión de los Beatles, donde grabaron además All You Need Is Love.

Vamos al año 1991. Croacia y Eslovenia declaraban unilateralmente, el 25 de junio, su independencia de Yugoslavia.

Santander, el alcalde de Cúcuta y el senador Ernesto Macías. El helicóptero recibió 6 disparos y se considera que los autores de este atentado son los grupos guerrilleros de las FARC y el ELN.

0: Bueno, pues les iba a decir que tal día como hoy también moría el cantante Michael Jackson. Tal día como hoy del año 2009. Y así concluimos, cerramos la agenda del día, concluyendo las efemérides, y la agenda del día la cerramos como siempre hacemos, recordándoles los tres números de teléfono. Los tres son gratuitos y los tres son confidenciales. El primero de ellos es el 016, el número en el que van a poder encontrar toda la ayuda que necesiten contra la violencia de género. El número de teléfono que nos ayuda a luchar contra el acoso escolar es el 900-018-018. Y por último, la línea de atención a la conducta suicida es el 024-024. Así concluimos cuando estamos a punto de alcanzar las 11 de la mañana. Cerramos la agenda del día, vamos a hacer un alto en el camino y enseguida a la vuelta les traemos los principales argumentos de la actualidad de Miguel Turra.
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1: De nuevo y tras 5 años consecutivos, Miguel Turra, desde su ayuntamiento y a través de la policía local, realiza esta campaña.
2: La Asociación de Jubilados y Pensionistas de Miguel Turra organiza una cena de confraternización denominada Cena de la...
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0: Saludos cordiales. Comenzamos, iniciamos el tiempo de la información, el tiempo para contarles los principales argumentos de la actualidad de Miguel Turra en esta jornada de jueves, día 25 de junio. Jornada con una mar que viene marcada por una mañana un tanto inestable, con abundante nubosidad y un 95% de probabilidad de precipitaciones. A partir de las 12 del mediodía tendremos intervalos de nubes y claros ya para el resto de la jornada y ya no habrá probabilidad de lluvia. En cuanto a las temperaturas, hoy sí vivimos ese esperadísimo descenso térmico que nos alivia, la verdad. Hoy las temperaturas rondarán entre los 32 grados de máxima y los 19 de mínima. E iniciamos, vamos a iniciar este tiempo de la información centrados, muy centrados, en todos esos actos que se están desarrollando con motivo de la celebración del Día de la Provincia 2026. Saben que la sede elegida este año es Miguel Turra y esos actos, evidentemente, se están desarrollando en nuestra localidad, que ha ensalzado el sabor y la tradición del queso manchego en la cata, en torno que se realizaba con motivo de la celebración del Día de la Provincia. El CERE, el Centro de Exposiciones y Representaciones Escénicas de nuestra localidad, se convertía en la tarde de ayer, miércoles 25 de junio, en el escenario de una experiencia sensorial única con motivo de las celebraciones del Día de la Provincia. Una multitudinaria cata de queso manchego dirigida por la directora técnica del Laboratorio de Control de Calidad y miembro del panel de cata de la Fundación del Queso Manchego, Esther Muñoz, reunió a vecinos y autoridades municipales en una jornada dedicada a poner en valor el producto estrella de la gastronomía regional. El evento contó con la presencia del alcalde de Miguel Turra, Luis Ramón Moino, acompañado por miembros de la Corporación Municipal, quienes destacaron la importancia de este tipo de actividades para promocionar la identidad local y provincial. Esta cata se suma a la ya celebrada sobre aceites, formando parte de un ambicioso programa cultural y gastronómico. Vamos a escuchar precisamente la directora de esta cata, Esther Muñoz.
1: Yo soy Esther Muñoz, soy directora técnica del Laboratorio de Control de Calidad del Queso Manchego, ¿okay? Y también pertenezco al panel de cata de la Fundación. Entonces hoy soy la encargada de la cata para el Día de la Provincia sobre el queso manchego. Lo que primero vamos a hacer es hablar un poquito del queso manchego, de la Fundación, qué hacemos, a qué nos dedicamos. Y luego, posteriormente, la segunda parte de la ponencia va a ser una cata comentada de cuatro quesos. Vamos a catar dos quesos semicurados, uno pasteurizado y otro sin pasteurizar. Y luego vamos a catar dos quesos curados, uno pasteurizado y otro sin pasteurizar. Bueno, hay diferencia entre semicurado y curado en el tiempo de maduración, ¿vale? El semicurado oscila entre 2 y 6 meses de curación y el queso curado oscila de entre 6 y 12 meses. Varía mucho el sabor, la textura, el olor de olores a leche, ligeramente ácidos, que sean más tenues. Pasamos a olores más fuertes, dependiendo si es pasteurizado, a olores más dulzones, a olores tofe, y sobre todo la textura también varía, de tener quesos más elásticos, más manejables, tienen menos rotura, pues pasamos a quesos como los curados, que tienen menos elasticidad, son más duros y ejerce presión sobre ellos, se rompen. Y sobre todo el queso manchego es, creo que es el queso más importante que hay en España, el más conocido. Tú vas a cualquier sitio y pides queso manchego y todo el mundo lo conoce, aunque no sabe diferenciarlo. Muchas veces pedimos queso manchego y a lo mejor nos dan un queso que no es manchego. Pues en eso consiste también la labor de la Fundación, en proteger también al consumidor, que no nos vendan un queso que nos dicen que es queso manchego cuando no lo es, porque el queso manchego tiene unas características. Se cuida la materia prima, la elaboración, la maduración, tiene muchos controles, mucho más controles que un queso que pueda ser de otro tipo, que es el manchego de otra denominación de origen. Sí, por lo menos lo que queremos es enseñar al consumidor, primero que no nos engañen, y saber poner en auge el sabor que tiene este queso, lo importante que es, y también pues enseñar un poco a qué tiene que saber un queso camachego, cómo tiene que ser, si tiene ojo, no tiene ojo, si se come la corteza, no se come la corteza, etc. Varias cosas. Por lo menos algo siempre queda.
0: Un éxito el de esta cata de quesos, que viene refrendado por el éxito que también ha obtenido la cata de vinos. Que también forma parte, un evento que forma parte de esa intensa programación que estamos disfrutando en nuestra localidad con motivo de la celebración del Día de la Provincia. Y unas actividades que se iniciaban con una interesantísima conferencia, una interesante charla que también tuvo lugar en el CERE de nuestra localidad, en el Centro de Exposiciones y Representaciones Escénicas. Una ponencia Historia de Ciudad Real a cargo de Alfonso Caballero Kling, presidente del Instituto de Estudios Manchegos, que tenía lugar, como les decía, en nuestra localidad el pasado lunes, día 22 de junio, abriendo esta intensa programación de la que posteriormente les vamos a dar más detalles. Programación que continúa evidentemente este jueves, en este caso con la cata de aceites, el día grande, digamos, de esta celebración, que llegará con el acto institucional que tendrá lugar mañana viernes a partir de las 9 de la noche. El concierto de La La Love You. A continuación habrá también esa pantalla gigante tras el concierto, del mismo modo en el recinto ferial, para poder seguir y seguramente celebrar ese partido de la selección española contra Uruguay. Eso sí, esto no forma parte de los actos del Día de la Provincia, evidentemente. Unos actos, una programación que sí finalizará el sábado día 26 con la corrida de toros. Enseguida les damos más detalles, pero vamos a centrarnos en esa pantalla gigante que el ayuntamiento va a instalar en el recinto ferial para que todos y todas podamos seguir, disfrutar y esperamos, seguro, así será, celebrar el partido de España y Uruguay. Así lo anunciaba el concejal de familia del Ayuntamiento de Miguel Turra, que comparecía ayer por la mañana ante los medios de comunicación para anunciar la retransmisión en directo de ese partido de fútbol entre las selecciones de España y Uruguay, correspondiente a la Copa del Mundo, al Mundial, y que se va a poder seguir en una pantalla gigante que se instalará en el recinto ferial, en concreto a partir de las 2 de la madrugada del viernes al sábado. Escuchamos a Julián Margotón.
2: Hola, muy buenos días, bienvenidos a los medios de comunicación. A este llamamiento que se ha hecho para hacer esta rueda de prensa sobre unos actos que se van a, un acto en este caso, que se va a hacer, celebrar el próximo viernes de madrugada al sábado. Como bien saben, estamos en la semana del Día de la Provincia de Miguel Turra, donde somos anfitriones para celebrar este día. Se están haciendo una serie de actos y me voy a referir a uno de ellos. El pasado pleno, aquí en este salón de actos, di a conocer que si España llegase a la final de esta Copa del Mundo que se está celebrando, íbamos a hacer una emisión del partido en CERE, Parque Fleming. Eso está por determinar, pero está todo ya en trámites para hacer esto, como se hizo en su día en la Copa de Europa. Queremos que esto se celebre, ojalá y sea así, y España llegue a la final y podamos hacer este evento y celebrarlo y pasarlo también como lo pasamos en la Copa de Europa. Si bien el pasado pleno, una vez terminado el pleno, se comentó que por qué no, una vez el viernes a las 2 de la mañana, una vez que iba a jugar España con Uruguay, se podía emitir ese partido una vez terminado el concierto que se va a celebrar. Lo vimos factible, lo vimos bonito y dijimos que sí. Nada más terminar el pleno, yo me junté en la misma puerta del ayuntamiento con el responsable de Difunde y le hice saber este hecho. Y sí quería, por supuesto, un presupuesto que le pedí urgente porque yo este fin de semana he estado fuera, no he estado en Miguel Turra, he estado de viaje, y le dije que el viernes por la mañana, si era posible, que me pasase este presupuesto para, si era factible, pues poder celebrar este evento. Sí, es cierto, el viernes por la mañana fue la valoración de pleno y en ese mismo acto el responsable de Difunde pues me pasó el presupuesto. Digo viernes día 19 de junio, día después del pleno. Me pasa el presupuesto, yo veo que es factible, le dije que me dejara para estudiarlo, porque hay que ver pues la partida cómo va y tal. Le di de plazo hasta el lunes, que por favor me llamara urgentemente el lunes por la mañana. Si bien esto ya estaba prácticamente cerrado, pero el lunes por la mañana el responsable de Difunde, José, me llama por teléfono, serían las 9:15, las 9 de la mañana, y me dijo: Julián, ¿qué has pensado de esto? Le digo: lo veo factible, tira para adelante, ciérralo, que ya está todo hecho. Y vamos, ¿cuál sea mi sorpresa? Que una hora o dos horas después de cuando ya se cerró este acto, veo una nota, un escrito del PSOE pidiendo esto que ya estaba en trámites desde el viernes. Bueno, pues me parece bien lo del PSOE, que hagan esto y que tiren para adelante con un evento de esta categoría. Pero vamos, esto ya estaba en trámite, hecho, y ya como lo podemos demostrar. No es que le dijéramos, pero no han esperado ni a que le dijeran sí ni a que le dijeran no, sino que acto seguido lanzan una nota de prensa como diciendo que han solicitado esto, que se va a hacer, bueno, de forma como si es ello. No, no es ello. Compartimos sus ideas y me parece muy bien, y de cual me congratulo de que hayamos pensado lo mismo y de que este acto se celebre. Pero que ya digo que esto estaba en trámite desde el mismo jueves que se terminó el pleno, y así lo puede corroborar José, responsable de Difunde, que en la puerta del ayuntamiento, terminado el tan repetido pleno como estoy diciendo, ya estuve en contacto con él, hablé y le dije eso, que me lo presentara. Todo está hecho, va para adelante. Y aquí, después del concierto, animo a la gente de Miguel Turra, a los jóvenes de Miguel Turra, a todo el que quiera asistir a las 2 de la mañana a la transmisión en directo del partido España-Uruguay. Pienso que lo vamos a ganar. Esto lleva ya buenas cintas, como dije en la Copa de Europa, que lo hicimos con 15, 20 días antes viendo el transcurso de los partidos. Dije: España gana, España se presenta en la final, y lo teníamos ya hecho. Si hubo luego comentarios que esta idea la había robado de otro partido, no, lo teníamos hecho ya 15 o 20 días antes. Como esto sí lo tengo hecho, y como he podido demostrar desde el mismo viernes pasado por la mañana, que quedó en dar la afirmación, y el lunes, bien digo, a las 9 de la mañana, 9:15 de la mañana, a través de vía telefónica, con el responsable de Difunde, le dije que tirase para adelante y lo dábamos por hecho. Por lo tanto, no es que el PSOE le hayamos echado para atrás, sino que esto ya estaba en trámite, y vuelvo a decir y a recalcar que me alegro de que hayamos tenido la misma idea y que se va a hacer, pero no por petición del PSOE, sino por los trámites que estábamos ejecutando. También quiero decir, ayer por la mañana llamé a los dos bares que parece que se van a poner en el recinto para este evento, que si estaban de acuerdo en ellos, dijeron que lo veían factible, que lo veían muy bonito y que sí, que por supuesto que sí. Lamentablemente, cuando hablé con Isaías, no me dijo la situación que estaba viviendo. Y una hora después me enteró que había fallecido su padre. Desde aquí le transmito mis condolencias, mi más sentido pésame, y espero que el viernes, con el dolor que esto conlleva, pues que esté en el evento con su bar, que anima bastante. Nada más, quiero, lo he querido dejar todo esto claro, y espero ver a toda la afición de Miguel Turra, a todos los que vamos con la selección española, como es normal, que asistan al evento y que sea una noche especial, como así merece este día tan bonito para Miguel Turra, como es el Día de la Provincia. Nada más, muchas gracias, y lo dicho, disfrutar del Día de la Provincia, en el cual somos anfitriones, y que Miguel Turra ocupe el lugar que merece. Nada más, muy buenos días y muchas gracias.
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Pues vamos a continuar con esas actividades, esos actos que se están desarrollando con motivo de la celebración del Día de la Provincia en nuestra localidad. Les venimos comentando, ya lo saben, que el viernes, mañana viernes, día 26 de junio, a partir de las 9 de la noche, el CERE de nuestra localidad acogerá el acto institucional del Día de la Provincia con la entrega de reconocimientos, un evento que van a poder seguir en directo a través de internet, en streaming, a través de Miguel Turra Media. Vamos a tener unos días, un intenso fin de semana. Pero no podemos olvidar que la próxima semana se centrará en esa intensa programación para el Día Internacional del Orgullo LGTBIQ+, 2026, que en nuestra localidad se desarrolla bajo el lema Orgullosa y Libre de LGTBIQ+.

0: Una programación que se inicia este domingo, día 28 de junio, a las 11 de la mañana, en el balcón del Ayuntamiento. Habrá un acto institucional, el acto institucional de colocación de la bandera LGTBIQ+, y la lectura del manifiesto e inicio oficial de la Semana del Orgullo. El lunes 29 en la Plaza de San Antón a las 10 de la mañana, inauguración de la web y placas QR Miguel Turra Libre de LGTBIfobia. La presentación de la nueva pintura del Banco Institucional LGTBIQ+. Y el homenaje a Samuel Ortiz. El martes 30 de junio a las 10 de la noche en la Plaza del Cristo, certamen de poesía y experiencias del colectivo con la colaboración de Diana Rodrigo Ruiz. El miércoles día 1 de junio en la Plaza de la Virgen, cine de verano con la proyección de la película Young Hearts en la colaboración con Cineforum. El jueves 2 de julio a las 10 de la mañana en el Centro Joven Juventud Planta Diversidad. Inauguración de un pequeño jardín vertical en el Centro Joven. Y a las 9 de la noche en la piscina municipal, Las Noches Encantadas traerán el taller de banderas LGTBIQ+, descubre la diversidad del colectivo. Finalmente, el viernes, día 3 de julio, en el Parque Dr. Fleming, a las 9 y media de la noche, gala de premios Espacio Amparo, un acto de entrega de los premios Orgullo Diverso y Compromiso Diverso 2026 al Colegio María Elena Maseras y a la Asociación Peñas del Carnaval, y la lectura del manifiesto de la Asociación Amparo LGTBIQ+. Y una fiesta a continuación a partir de las 10:30 de la noche para ponerle fin a la Semana del Orgullo. Habrá un soberbingo y está con las estrellas invitadas, Soberbia, Malibu and Friends. Una intensa programación que les iremos, que comienza, como han podido escuchar, el próximo domingo, día 28 de junio, a partir de las 11 de la mañana, y que nosotros les iremos dando puntualmente cumplida información. Y vamos a ir finalizando este tiempo de la información. Lo hacemos recordándoles que hasta el próximo lunes, día 29 de junio incluido, pueden disfrutar de la exposición Mujer y Comunidad, Ser mujer al final de la Edad Media, una exposición que se encuentra en la Biblioteca Municipal Casa de la Capellanías y que se puede visitar de lunes a viernes. Y también continúan las audiciones de la Escuela Municipal de Música y Danza de nuestra localidad. En este caso, hoy jueves, será el turno para el alumnado de guitarra clásica a partir de las 7 y de trompa a partir de las 8. Mañana viernes, turno para el alumnado de clarinete y flauta de pico a las 6, a partir de las 6, para el alumnado de violonchelo a partir de las 7 y para el de percusión a partir de las 8. El domingo 28 habrá audición también, en este caso del alumnado de tuba, bombardino y clarinete, a partir de las 7 de la tarde. El lunes 29 para el alumnado de acordeón y trompeta a las 8 y el martes 30 para el alumnado de clarinete y guitarra eléctrica a partir de las 7. Todas ellas, ya saben, se celebran en la Casa de Cultura. Además, hoy jueves, a partir de las 12 del mediodía, se abre el plazo para inscribirse para la matriculación del próximo curso 2026-2027. Y continúa celebrándose, claro que sí, ese campus de fútbol, el tradicionalísimo, 25 años ya, Campus de Fútbol 2026. Está celebrando con multitud de actividades para los más pequeños, además de perfeccionar esa técnica en fútbol. Y hasta aquí llegamos con el tiempo de la información, que cerramos recordándoles que la farmacia de guardia en nuestra localidad durante la jornada de hoy será la de Jesús Romero Gómez, que está situada en la Plaza de la Constitución número 5, y el teléfono es el 926-2402-52. Con respecto a la parada de taxis, el teléfono de contacto es el 926-2420-20. Y así concluimos, aunque ya saben que nosotros continuaremos pendientes de toda la actualidad de Miguel Turra a lo largo de nuestra programación, una actualidad que ustedes pueden consultar cómodamente a través del portal web municipal, a través de miguelturra.es, y de la que pueden estar puntualmente informados siguiendo las redes sociales, tanto del Ayuntamiento de Miguel Turra como de esta casa de Radio Miguel Turra. Así pues concluimos, pero quédense con nosotros aquí en el 107.9.
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0: Continuamos en esta sintonía en el 107.9. Ya saben que siempre pendientes de la actualidad de Miguel Turra. Y cuando llega el calor, llega el verano, se acaba el curso, Miguel Turra se pone en marcha especialmente con el deporte. Son multitud las actividades deportivas que se organizan para este periodo vacacional, eso sí, eminentemente para todos, pero para algunos especialmente. Y como no, desde aquí, desde el 107.9, desde Radio Miguel Turra, nos vamos poniendo al día y les vamos al mismo tiempo informando de esas actividades deportivas que próximamente se van a desarrollar, como por ejemplo el séptimo Open Padel de Padel Playa, Taberna Las Niñas, que está a puntito de llegar a nuestra localidad. Para hablarnos de esto y de su temporada, digamos, tenemos con nosotros a Erika Girona y a Mara Martín. Muy buenos días a las dos. ¿Qué tal? ¿Cómo estáis?
1: Buenos días, muy bien.
0: Bueno, vamos a empezar, vamos a hablar de ese séptimo Open de Padel Playa. En este caso es la séptima edición. Está, bueno, pues ya más que asentado en nuestra localidad, pero yo quiero que me cuenten primero, tanto Erika como Mara, cómo les ha ido esta temporada. Chicas, contadme.
1: Bueno, pues este torneo que se hace, como ya has dicho, es el séptimo, que la séptima vez que lo hacemos. Consiste en un torneo en el que pues varias parejas se enfrentan a partidos de pádel playa. Y lo bueno de este torneo...

0: es que no hace falta tampoco ser profesional ni nada. Se apunta a todo el mundo que quiere, jueguen a pádel, al final es para pasárselo bien y pasar una semana.
1: Uh-huh. Veo que va a comenzar ya la próxima semana, el próximo lunes, que se extenderá, bueno, pues casi durante toda la semana, sí, porque es hasta el sábado, ¿no? Uh-huh. Incluido.
0: Hasta el 4 de julio.
1: Uh-huh. No sé si las inscripciones están todavía abiertas, imagino que sí, o ya no, o ya está todo completo.
2: Está ya todo completo, se acabaron ayer, pero estamos muy orgullosos de eso.
1: Hombre, claro que sí.
0: Es el año en el que más inscripciones se han hecho.
1: 155. ¿155? Uh-huh. Madre mía, bueno, a lo mejor es porque es que es la séptima edición.
0: Sí,
1: ya
0: claro,
1: la gente sabe que este Open se va a celebrar, lo sabe también por las seis ediciones anteriores.
0: Sí.
1: Y bueno, imagino que eso también lo notaréis, ¿no? Que
0: uh-huh, sí,
1: por eso las inscripciones van tan rápido. 155 personas.
0: Sí, hay,
2: sí,
0: 32 parejas masculinas, 24 femeninas, también de la categoría mixta 32. Y además ha salido una nueva novedad, que es la categoría Old School.
2: Que es que las dos edades de la pareja tienen que sumar 100 años o más.
1: Uy, qué bien. Qué bien. Oye, y hombre, me imagino que para el Open, para participar en el Open hay que tener, bueno, un cierto recorrido en la práctica del pádel, ¿no? ¿O no?
0: No tienes por qué.
2: No.
0: Hay gente simplemente, al final, no tienes que saber jugar a pádel para... Con que sepas coger una raqueta, al final es como las palas de la playa.
1: Ajá.
0: Es pasárselo bien. Y al final la gente va ahí por el ambiente que hay, tenemos plancha y bar toda la semana y al final pues es el ambiente que hay.
1: Ajá, qué maravilla. Es una excelente oportunidad para pasar una semana estupenda,
0: sí,
1: practicando deporte y bueno, pues haciendo también comunidad, ¿no? Convivencia,
0: sí,
1: con, bueno, la categoría, en esa categoría de old en esa me podría apuntar yo. Bueno, quiero que me contéis, porque claro, hablamos de pádel playa, ¿vale? Entonces, cambia el firme, la superficie, por decirlo de alguna,
0: sí,
1: manera, y evidentemente no se podrá jugar igual.
2: No, es como ha dicho Erika, unas palas, te ponen la red y pues unas palas de playa.
0: Ajá. Sí, básicamente.
1: Ajá, no se toca en ningún momento el suelo, y se intenta.
0: No, claro.
1: Se intenta.
0: Sí, exacto, se intenta.
1: Se intenta, es ahí donde radica, ¿no?
0: Sí,
1: el
0: claro,
1: quid de la cuestión, como se te caiga.
0: Uh-huh. Al final tienes que estar todo el rato moviéndote para adelante, para atrás y buscar los huecos para que caiga al suelo.
1: Claro, claro, ahí es, esa es la cuestión. Bueno, pues suena muy divertido. La verdad es que suena muy divertido. Cuando, bueno, son muchísimas parejas y ¿cómo se organiza? Quiero decir, ¿de qué hora a qué hora se van a celebrar esos, voy a decir, enfrentamientos? Entre comillas, claro.
2: Normalmente se hace desde por la mañana hasta por la noche y ya a partir de las 9:10, pues ya todo el mundo tiene plancha y puede comer algo.
0: Claro, uh-huh, por supuesto. Los voluntarios que estamos allí ayudando para preparar las pistas y esas cosas, hoy hace mucha calor, así que tenemos que estar regando la arena y para... Damos agua, por supuesto.
1: Para refrescar.
0: Claro,
1: claro. Bueno, a ver si hay suerte, y no nos pilla. Descanso que hemos tenido entre lo que suponemos que será un nuevo verano de ola de calor en ola de calor en ola de calor en ola de calor, pues esperemos que estas temperaturas han bajado. Hoy se agradece mucho, son 10 grados casi de diferencia y lo que esperamos es que esto dure. Y si dura toda la semana que viene, pues mejor que mejor. Muy bien, muy bien. Bueno, pues nada, que están las inscripciones completas. O sea, esto ya... aunque también es verdad que yo me imagino que la gente que está interesada o que estaba interesada ya estaba pendiente, ¿no?
0: Sí,
1: en cuanto
0: sí,
1: ha visto que claro, se ponía en marcha las inscripciones, pues apuntado. Y claro, todo cubierto. 155 personas.
0: Sí.
1: Madre mía. Bueno... ahora quiero que me habléis de vosotras, ¿vale? Porque sois dos campeonas.
0: Sí.
1: Efectivamente. Bueno, enhorabuena, en primer lugar.
0: Gracias.
1: Enhorabuena y quiero que me contéis dónde, cómo, cuándo, el por qué no, claro, porque lo habéis hecho fenomenal. Venga, que empiece quien quiera.
0: Bueno,
1: venga, Erika.
0: Pues al final llevamos muchos años jugando a pádel en el club de Miguel Turra. Entrenando juntas, porque llevamos entrenando juntas desde que empezamos las dos.
2: Sí.
0: Con nuestro entrenador Mere y su hijo Jorge, Mere Naranjo y Jorge Naranjo, que la verdad es que nos ayudan en todo y más. Así que eso, participamos en varios torneos. Hemos quedado campeonas provinciales en varias ocasiones y pues en el último torneo, que fue aquí en Nudos, en Ciudad Real, quedamos campeonas regionales después de haber ganado el anterior.
1: Nada, nada, Erika lo suelta así como diciendo, nada, pues yo me como una aceituna y además soy campeona regional. ¿No? Una cosa así como muy normal. ¿Cómo fue? ¿Cómo fue...? Bueno, esa competición y el hecho de pues haber llegado a ser campeonas. Venga, Mara, te toca.
2: Pues es un momento bastante esperado, porque después de estar entrenando tanto tiempo, pues también como que medio nos lo merecíamos.
1: Yeah.
2: Y nuestros entrenadores también. Entonces, pues...
1: Y muchísima satisfacción por todas partes. También por nuestra parte, ¿verdad? Nosotros no jugamos, no entrenamos, pero estamos muy orgullosas de que nuestra gente obtenga esos logros. ¿Cuánto tiempo entrenáis?
0: A ver...
1: Habitualmente, vaya.
0: Normalmente entrenamos dos veces a la semana y algún día más. También hacemos otros deportes, pero últimamente, justo este año, yo he estado con una lesión y no podía entrenar. Así que el torneo, Mara por supuesto que sí, pero el torneo de regional a mí me pilló un poco de sopetón.
1: Sí.
0: Porque llevaba mucho tiempo sin coger una pala, pero bueno, al final salió bien.
1: ¿Qué otros deportes hacéis?
0: Voleibol.
1: Si es que, bueno, y os da tiempo a todo. ¿Cuántos años tenéis?
2: 14
0: y yo 16.
1: 14 y 16. Madre mía. Bueno, entrenáis dos días... habitualmente. ¿Y por qué el pádel? ¿Por qué el pádel?
0: Pues al principio, a ver, llevamos ya muchos años. Al principio yo me acuerdo que me apunté porque mi padre siempre le ha gustado, ha ido a torneillos, las típicas cosas que se organizan aquí en Miguel Turra, y pues me llamó la atención. Así que me apunté, estuve un año así probando un poquillo. Y ya empecé a entrenar con Mara y con Mere, ya aparte de nosotras. Y pues al final es un deporte que es muy personalizado, que tú te tienes que buscar un poco las mañas de ir a este sitio. Obviamente nuestros padres tienen que colaborar mucho, por esa parte estamos muy agradecidas. Y por supuesto con el club, porque es el que nos ha aportado todo lo que sabemos. Y sobre todo eso, a nuestros entrenadores, al club y a nuestros padres, porque es eso, al final tenemos que buscarnos nosotros cómo tenemos que hacer las cosas y sin ellos es imposible.
1: Claro, claro, es un apoyo fundamental. Hay los sufridos padres y madres que después son los más orgullosos, con toda la razón del mundo, con toda la razón del mundo. Mara, ¿y tú?
2: Yo pues un poco más por lo mismo, porque mi madre también jugaba al pádel y mi padre también, y me apuntaron y me puse a entrenar con Erika y vi que sí que me gustaba el pádel, y pues ya lo mismo.
1: Y dijiste, bueno, pues desde luego tenéis pensado continuar.
0: Sí, al final, además de un deporte, se hace como una especie de comunidad, de familia. Tampoco hay en el club mucha distancia, por ejemplo, en otros ámbitos deportivos, pues al final hay equipos, hay mucha gente y no llegas a conectar tanto con todo el mundo, pero aquí en el pádel es más individual y nos apoyamos más entre todos.
1: Es como decimos, bueno, estamos diciendo todo el rato, es como una comunidad, es como pero al mismo tiempo también podríamos decir que es como una muy gran, muy muy una gran familia.
0: Sí.
2: Sí.
1: Uh-huh. Que lo pasáis además seguro que estupendamente. Genial. Bien. Bueno, le puede resultar raro a la gente que yo pregunte si vais a continuar, ¿no? Yo lo voy a explicar. Lo digo porque, bueno, son edades en las que se empiezan a acercar grandes cambios, que son pues, los estudios, la universidad, que no sé si queréis ir o no a la universidad, sí. Pero, bueno, pues ya cuando uno se enfrenta a esos cambios, el bachillerato, cuando uno ya se empieza a enfrentar a esos cambios, a veces te traen también cambios de vida, ¿no? Sí. Por eso os decía yo, vosotros con el pádel a muerte. Bueno, y ahora para este verano, ¿qué tenéis pensado hacer? Bueno, aparte de lo más inmediato, que es este la séptima edición del Open de Pádel Playa, imagino que una vez finalizado el curso y tras el Open, vacaciones lo primero,
0: sí,
1: ¿no? De un poquito de descanso. No sé si vosotros seguís entrenando igual, aunque sea, bueno, periodo vacacional.
0: A ver, no entrenamos de la misma forma porque al final las clases, por así decirlo, terminan en junio, uh-huh. Pero de forma individual sí hablamos con Jorge Naranjo, uh-huh. Con Mere y eso para organizar algún día de entreno.
1: Claro, pero por no perder... Claro. A lo mejor el ritmo no se mantiene, el mismo ritmo, evidentemente, claro. Pero bueno, por no perder mucho, por no desconectar. Y aparte de eso, nada, vosotros a descansar.
0: Sí.
1: Muy bien, así me gusta, desde luego os lo merecéis, ¿eh? Os lo merecéis. Bueno, voy a aprovechar que estáis aquí para que animéis a la gente a que conozca el pádel de verdad, que se apunte al sí. Club, que a lo mejor se acerque, ¿verdad? Si no están inscritos, pues que se acerque a ver este Open para que conozca un poquito más, claro. Y que os conozca a lo mejor a vosotros también.
0: Sí, porque al final somos, como ya he dicho, una gran familia, por así decirlo. El club siempre está ahí para todo, para apoyarnos y... estar ahí con nosotras y tengo que decir también que tristemente hay bastante menos gente joven de la que nos gustaría que hubiese, sí, la sí. Verdad, porque al final somos
2: a lo mejor 10 o
0: 15 o
2: sí.
0: Así. Y la verdad es una pena porque estamos todos juntos, sobre todo en el pádel playa, apoyando. Estamos como voluntarios también allí con uh-huh. Las pistas, las inscripciones y las cosas. Y es que es eso, nos lo pasamos muy bien.
1: Uh-huh.
0: Y al final yo creo que es una actividad que, aparte que para hacer deporte, que por supuesto es fundamental, puedes hacer amigos, conocer a gente uh-huh. y eso es esencial, por supuesto.
1: Uh-huh. Qué raro, ¿verdad? Que no se anime más.
0: Ya,
1: sí. ¿Creéis que igual se piensa, está extendida la idea de que el pádel es un poco más de olds?
0: Sí, sí.
1: Bueno, pues ahí tenéis los micrófonos para decirle a la gente que de old. Los de old también.
0: También.
1: O sea, para los mayores, los talluditos, los también, sí, sí, pero para los jóvenes, estupendo.
0: Sí, sí.
1: Venga, vendédselo. Venga, Mara, que estás hablando muy poquito.
2: Sí, sí. A ver, para la gente joven es un deporte divertido y se pueden hacer muchos amigos a raíz de él. Y también es muy bueno porque haces muchas cosas a la vez. Tienes que pensar mucho en dónde tienes que colocar la bola y tienes que hacer también bastante actividad física para moverte y todas esas cosas.
1: Es un deporte, a ver, vamos a partir de la base de que ningún deporte es fácil, uh-huh. ¿Vale? Ningún deporte es fácil, pero quiero decir, el pádel es más sencillo pues llegar a, no a dominarlo, pero bueno, pues a jugar medianamente bien es más sencillo para una persona que empieza de cero.
0: A ver, yo diría que quizás si empiezas a jugar algún partidillo, aunque no des clases, aprendas a coger un poco la pala y eso, a lo mejor un partidillo así con amigas puedes echar. sí. y estar así, pasártelo bien y ya está. Y otra cosa es la técnica.
1: Ya, claro, claro, sí, no, la competición, ¿no?
0: Claro,
1: o sea,
0: claro.
1: El tener un nivel para llegar a competir.
0: Sí.
1: Eso evidentemente yo creo que todos asumimos que bueno, pues que hay que trabajar mucho, hay que entrenar mucho y no todo el mundo vale. No, es una verdad, como una casa. Pero bueno, para esa gente que no ha hecho o no hace mucho deporte, o incluso a los jóvenes que puedan pensar, dice, bueno, pues yo que me paso la mayor parte del día aquí con el ordenador, la Play, el móvil, ¿no? Bueno, pues que no es necesario, dice, a lo mejor voy y me aburro porque no sé, porque... Quiero decir que en poco tiempo pueden llegar a jugarse un partidillo con los compañeros, ¿no?
0: Sí, de todas formas, si alguien está interesado, se puede ir a probar, ¿no? Por intentar dar una clase o dos, no te comprometes a simplemente por probar, porque si no se prueba no se sabe si te gusta o no.
1: Claro.
0: Y mejor eso que no hacer nada.
1: Efectivamente, efectivamente. Bueno, pues ya sabéis... probadlo. Primero, además lo tienen ustedes para los mayores y lo tenéis vosotros para los más jóvenes, muy fácil, porque el próximo lunes, a partir del próximo lunes, tienen la oportunidad de poder ver ese pádel. Es verdad que es pádel playa,
0: sí.
1: Pero bueno, para acercarse, para tomar contacto, para ver, para divertirse. Y luego, bueno, pues con esas facilidades que claro. dan para que probar.
0: Sí, por ejemplo, hay una liga que organiza el club de Miguel Turra, que ha sido, este año ya es la 14 vez que la hacemos,
1: ajá.
0: que igual hay muchísima gente apuntada, este año han habido 225 personas, y hay categoría femenina y masculina, y dentro de cada categoría hay varias divisiones.
1: Ajá.
0: En femenina hay 5 divisiones y en masculino hay 6. Entonces,
1: ajá.
0: sí, creo que es la oportunidad perfecta para la gente que quiere probar, porque ahí al final no a nadie le piden que tenga un nivel mínimo, ¿no? Al final es apuntarte, probar y ver qué tal.
1: Las divisiones son por nivel.
0: Por niveles.
1: Por nivel de
0: sí.
1: claro, por nivel de ejecución, digamos, ¿no? Por nivel deportivo. Bueno, estupendo, 14 años ya.
0: Sí.
1: Madre mía. Bueno, pues no se olviden, es que nos están escuchando hoy y el próximo lunes, o a partir del próximo lunes y hasta el sábado, día 4, durante todo el día, se pueden acercar a ver ese torneo de pádel playa. En este caso, además, es la 7ª edición. Y bueno, pues tomar contacto. Y de paso, pues también se pueden llevar a sus hijos para que tomen contacto también. Para que tomen contacto también y incluso ponerse bueno, en contacto con el deporte y en contacto con el club. Bueno, chicas, pues yo quiero daros de nuevo una gran enhorabuena por lo conseguido, a vosotros, a vuestros entrenadores, a vuestro entrenador y a vuestros padres, madres, que, bueno, siempre lo queremos destacar. Detrás de un deportista que compite siempre hay unos, yo siempre le digo, siempre sufridos padres, que lo hacen muy a gusto, ¿verdad? Pero y que luego se sienten orgullosísimos de sus hijos o hijas, en este caso. Pero bueno, son muchos desplazamientos, mucho pérdida, entre comillas, ¿verdad? Que se me entienda bien, de tiempo libre y mucho esfuerzo por parte de todos, ¿no? De vosotras las competidoras y de la familia también, que lo hacen seguramente encantados de la vida, pero no está de más reconocerlo. Yo creo que no podemos animar a la gente que se inscriba, porque las inscripciones están completas, lo cual es una maravillosa noticia. Pero sí que podemos animar, si os parece, Erika y Mara, a que pues eso, que la gente se anime, y sobre todo la gente joven, a tomar contacto con el pádel empezando por este pádel playa que va a tener lugar en unos días.
2: Sí.
1: Venga, chicas, venga, Mara, anímate.
0: Que te veo gallada.
1: Le puedes reñir, Erika, sí, no pasa sí. nada.
0: Venga.
2: A ver, pues lo principal es que venga mucha gente, que se animen a venir y que vean cómo funcionamos todos como club, que nos lo pasamos fenomenal y a ver si así se animan también al pádel normal.
1: Uh-huh. Erika.
0: Qué vocabulo más bueno, tía. Pues nada, eso, que se animen, que aquí no hay compromiso ninguno al principio, solo es pasárselo bien, es lo que queremos, que se haga más deporte y que se haga disfrutando. Uh-huh. Y en un deporte que tan social, por así decirlo, como es este, que al final te aseguro que la mayor parte de la gente que está ahí, aparte de, por supuesto, el pádel, es para socializar, hacer planes, y está muy bien.
2: Para pasárselo bien.
1: Claro. Para pasárselo bien, para entretenerse y para pasárselo bien. Efectivamente, al mismo tiempo se hace deporte, cosa que es sanísimo y maravilloso. Estamos hablando de la gente normal, no estamos hablando de la gente que compite. Claro, que eso ya es otra historia. Erika, Mara, ha sido un placer teneros con nosotros. De nuevo reiteramos a vuestras familias, a vuestros entrenadores, a vosotras, nuestra enhorabuena, porque lo conseguido es el resultado de un esfuerzo grande. Y nada, os deseamos muchísimos más éxitos.
0: Muchas
1: muchísimos.
0: Gracias.
1: Todo lo que a que todo por lo que vais a luchar lo consigáis. Y nada, la gente que se anime a ir, ver, disfrutar y conocer el club de pádel de Miguel Turra a través de esa próxima cita que comienza el lunes día 29 de junio. Recuerden, del 29 al 4 de junio.
0: Sí.
1: Bueno, muchísimas gracias, chicas.
0: A ti.
1: Hasta luego.
0: Adiós.

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Pues alcanzamos las 12 y 27 minutos. Nos toca despedirnos, pero ya saben que a partir de la una tienen la cita con la información. Regresamos mañana a partir de las 10 de la mañana, siempre si ustedes quieren. Esperamos que pasen una muy, muy buena tarde, que disfruten de su tiempo libre y sobre todo, y lo más importante, que sean felices. Hasta mañana. 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

0: Cordiales saludos, aquí comenzamos, tiempo de noticias, tiempo de la información, estamos a través del 107.9 emisora municipal.
1: De nuevo y tras 5 años consecutivos, Miguel Turra, desde su ayuntamiento y a través de la policía local, realiza esta campaña.
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0: Saludos cordiales. Comenzamos, iniciamos el tiempo de la información, el tiempo para contarles los principales argumentos de la actualidad de Miguel Turra. En esta jornada de jueves, día 25 de junio, jornada con una mar que viene marcada por una mañana un tanto inestable, con abundante nubosidad y un 95% de probabilidad de precipitaciones. A partir de las 12 del mediodía tendremos intervalos de nubes y claros ya para el resto de la jornada y ya no habrá probabilidad de lluvia. En cuanto a las temperaturas, hoy sí, vivimos ese esperadísimo descenso térmico que nos alivia, la verdad. Hoy las temperaturas rondarán entre los 32 grados de máxima y los 19 de mínima. Vamos a iniciar este tiempo de la información centrados, muy centrados, en todos esos actos que se están desarrollando con motivo de la celebración del Día de la Provincia 2026. Saben que la sede elegida este año es Miguel Turra y esos actos, evidentemente, se están desarrollando en nuestra localidad, que ha ensalzado el sabor y la tradición del queso manchego en la cata, en torno que se realizaba con motivo de la celebración del Día de la Provincia. El CERE, el Centro de Exposiciones y Representaciones Escénicas de nuestra localidad, se convertía en la tarde de ayer, miércoles 25 de junio, en el escenario de una experiencia sensorial única con motivo de las celebraciones del Día de la Provincia. Una multitudinaria cata de queso manchego dirigida por la directora técnica del Laboratorio de Control de Calidad y miembro del panel de cata de la Fundación del Queso Manchego, Esther Muñoz, reunió a vecinos y autoridades municipales en una jornada dedicada a poner en valor el producto estrella de la gastronomía regional. El evento contó con la presencia del alcalde de Miguel Turra, Luis Ramón Moino, acompañado por miembros de la Corporación Municipal, quienes destacaron la importancia de este tipo de actividades para promocionar la identidad local y provincial. Esta cata se suma a la ya celebrada sobre aceites, formando parte de un ambicioso programa cultural y gastronómico. Vamos a escuchar precisamente la directora de esta cata, Esther Muñoz.
1: Yo soy Esther Muñoz, soy directora técnica del Laboratorio de Control de Calidad del Queso Manchego, ¿okay? Y también pertenezco al panel de cata de la Fundación. Entonces hoy soy la encargada de la cata para el Día de la Provincia sobre el queso manchego. Lo que primero vamos a hacer es hablar un poquito del queso manchego, de la fundación, qué hacemos, a qué nos dedicamos, y luego posteriormente la segunda parte de la ponencia va a ser una cata comentada de cuatro quesos. Vamos a catar dos quesos semicurados, uno pasteurizado y otro sin pasteurizar, y luego vamos a catar dos quesos curados, uno pasteurizado y otro sin pasteurizar. Bueno, hay diferencia entre semicurado y curado, el tiempo de maduración, ¿vale? El semicurado oscila entre 2 y 6 meses de curación y el queso curado oscila de entre 6 y 12 meses. Varía mucho el sabor, la textura, el olor de olores a leche, ligeramente ácidos, que sean más tenues, pasamos a olores más fuertes, dependiendo si es pasteurizado, a olores más dulzones, a olores tofe, y sobre todo la textura también varía, de tener quesos más elásticos, más manejables, tienen menos rotura, pues pasamos a quesos como los curados, que tienen menos elasticidad, son más duros y ejerces presión sobre ellos, se rompen. Y sobre todo el queso manchego. El queso manchego es, creo que es el queso más importante que hay en España, el más conocido. Tú vas a cualquier sitio y pides queso manchego y todo el mundo lo conoce, aunque no sabe diferenciarlo. Muchas veces pedimos queso manchego y a lo mejor nos dan un queso que no es manchego. Pues en eso consiste también la labor de la Fundación, en proteger también al consumidor, que no nos vendan un queso que nos dicen que es queso manchego cuando no lo es, porque el queso manchego tiene unas características. Se cuida la materia prima, la elaboración, la maduración, tiene muchos controles, mucho más controles que un queso que pueda ser de otro tipo, que es el manchego de otra denominación de origen. Sí, por lo menos lo que queremos es enseñar al consumidor, primero que no nos engañen, y saber poner en auge el sabor que tiene este queso, lo importante que es, y también pues enseñar un poco a qué tiene que saber un queso camachego, cómo tiene que ser, si tiene ojo, no tiene ojo, si se come la corteza, no se come la corteza, etc., varias cosas. Por lo menos algo siempre queda.
0: Un éxito el de esta cata de quesos, que viene refrendado por el éxito que también ha obtenido la cata de vinos. Que también forma parte, un evento que forma parte de esa intensa programación que estamos disfrutando en nuestra localidad con motivo de la celebración del Día de la Provincia. Y unas actividades que se iniciaban con una interesantísima conferencia, una interesante charla que también tuvo lugar en el CERE de nuestra localidad, en el Centro de Exposiciones y Representaciones Escénicas.

0: Una ponencia Historia de Ciudad Real a cargo de Alfonso Caballero Kling, presidente del Instituto de Estudios Manchegos, que tenía lugar, como les decía, en nuestra localidad el pasado lunes, día 22 de junio, abriendo esta intensa programación de la que posteriormente les vamos a dar más detalles. Programación que continúa, evidentemente, este jueves, en este caso con la cata de aceites, el día grande, digamos, de esta celebración, que llegará con el acto institucional que tendrá lugar mañana viernes a partir de las 9 de la noche. El concierto de La La Love You. A continuación habrá también esa pantalla gigante tras el concierto, del mismo modo en el recinto ferial, para poder seguir y seguramente celebrar ese partido de la selección española contra Uruguay. Eso sí, esto no forma parte de los actos del Día de la Provincia, evidentemente. Unos actos, una programación que sí finalizará el sábado día 26 con la corrida de toros. Enseguida les damos más detalles, pero vamos a centrarnos en esa pantalla gigante que el ayuntamiento va a instalar en el recinto ferial para que todos y todas podamos seguir, disfrutar y esperamos, seguro, así será, celebrar el partido de España y Uruguay. Así lo anunciaba el concejal de familia del Ayuntamiento de Miguel Turra, que comparecía ayer por la mañana ante los medios de comunicación para anunciar la retransmisión en directo de ese partido de fútbol entre las selecciones de España y Uruguay, correspondiente a la Copa del Mundo, al Mundial, y que se va a poder seguir en una pantalla gigante que se instalará en el recinto ferial, en concreto a partir de las 2 de la madrugada del viernes al sábado. Escuchamos a Julián Margotón.
1: Hola, muy buenos días, bienvenidos a los medios de comunicación, a este llamamiento que se ha hecho para hacer esta rueda de prensa sobre unos actos que se van a, un acto en este caso, que se va a hacer, celebrar el próximo viernes de madrugada al sábado. Como bien saben, estamos en la semana del Día de la Provincia de Miguel Turra, donde somos anfitriones para celebrar este día. Se están haciendo una serie de actos y me voy a referir a uno de ellos. El pasado pleno, aquí en este salón de acto, di a conocer que si España llegase a la final de esta Copa del Mundo que se está celebrando, íbamos a hacer una emisión del partido en CERE, Parque Fleming, eso está por determinar, pero está todo ya en trámites para hacer esto. Como se hizo en su día en la Copa de Europa. Queremos que esto se celebre, ojalá y sea así, España llegue a la final y podamos hacer este evento y celebrarlo y pasarlo también como lo pasamos en la Copa de Europa. Si bien el pasado pleno, una vez terminado el pleno, se comentó que por qué no una vez el viernes a las 2 de la mañana, una vez que iba a jugar España con Uruguay, se podía emitir ese partido una vez terminado el concierto que se va a celebrar. Lo vimos factible, lo vimos bonito y dijimos que sí. Nada más terminar el pleno, yo me junté en la misma puerta del ayuntamiento con el responsable de Difunde y le hice saber este hecho. Y sí quería, por supuesto, un presupuesto que le pedí urgente porque yo este fin de semana he estado fuera, no he estado en Miguel Turra, he estado de viaje, y le dije que el viernes por la mañana, si era posible, que me pasase este presupuesto para, si era factible, pues poder celebrar este evento. Sí, es cierto, el viernes por la mañana fue la valoración de pleno y en ese mismo acto el responsable de Difunde pues me pasó el presupuesto. Digo viernes día 19 de junio, día después del pleno. Me pasa el presupuesto, yo veo que es factible, le dije que me dejara para estudiarlo porque hay que ver pues la partida cómo va y tal. Le di de plazo hasta el lunes que por favor me llamara urgentemente el lunes por la mañana. Si bien esto ya estaba prácticamente cerrado, pero el lunes por la mañana el responsable de Difunde, José, me llama por teléfono, serían las 9 menos cuarto, las 9 de la mañana, y me dijo: Julián, ¿qué has pensado de esto? Le digo: lo veo factible, tira para adelante, ciérralo, que ya está todo hecho. Y vamos, cuál sea mi sorpresa, que una hora o dos horas después de cuando ya se cerró este acto, veo una nota, un escrito del PSOE pidiendo esto que ya estaba en trámites desde el viernes. Bueno, pues me parece bien lo del PSOE, que hagan esto y que tiren para adelante con un evento de esta categoría. Pero vamos, esto ya estaba en trámite, hecho, y ya como lo podemos demostrar. No es que le dijéramos, pero no han esperado ni a que le dijeran sí ni a que le dijeran no, sino que acto seguido lanzan una nota de prensa como diciendo que han solicitado esto, que se va a hacer, bueno, de forma como si es ello. No, no es ello. Compartimos sus ideas y me parece muy bien, y de cual me congratulo de que hayamos pensado lo mismo y de que este acto se celebre. Pero que ya digo que esto estaba en trámite desde el mismo jueves que se terminó el pleno, y así lo puede corroborar José, responsable de Difunde, que en la puerta del ayuntamiento, terminado el tan repetido pleno como estoy diciendo, ya estuve en contacto con él, hablé y le dije eso, que me lo presentara. Todo está hecho. Va para adelante, y aquí, después del concierto, animo a la gente de Miguel Turra, a los jóvenes de Miguel Turra, a todo el que quiera asistir a las 2 de la mañana a la transmisión en directo del partido España-Uruguay. Pienso que lo vamos a ganar. Esto lleva ya buenas cintas, como dije en la Copa de Europa, que lo hicimos con 15, 20 días antes, viendo el transcurso de los partidos. Dije: España gana, España se presenta en la final, y lo teníamos ya hecho. Si hubo luego comentarios que esta idea la había robado de otro partido, no, lo teníamos hecho ya 15 o 20 días antes. Como esto sí lo tengo hecho, y como he podido demostrar desde el mismo viernes pasado, por la mañana, que quedó en dar la afirmación, y el lunes, bien digo, a las 9 de la mañana, 9 menos cuarto de la mañana, a través de vía telefónica, con el responsable de Difunde, le dije que tirase para adelante y lo dábamos por hecho. Por lo tanto, no es que el PSOE le hayamos echado para atrás, sino que esto ya estaba en trámite, y vuelvo a decir y a recalcar que me alegro de que hayamos tenido la misma idea y que se va a hacer, pero no por petición del PSOE, sino por los trámites que estábamos ejecutando. También quiero decir, ayer por la mañana llamé a los dos bares que parece que se van a poner en el recinto para este evento, que si estaban de acuerdo en ellos. Dijeron que lo veían factible, que lo veían muy bonito, y que sí, que por supuesto que sí. Lamentablemente, cuando hablé con Isaías, no me dijo la situación que estaba viviendo, y una hora después me enteró que había fallecido su padre. Desde aquí le transmito mis condolencias, más sentido pésame, y espero que el viernes, con el dolor que esto conlleva, pues que esté en el evento con su bar, que anima bastante. Nada más, lo he querido dejar todo esto claro, y espero ver a toda la afición de Miguel Turra, a todos los que vamos con la selección española, como es normal, que asistan al evento, y que sea una noche especial, como así merece este día tan bonito para Miguel Turra, como es el Día de la Provincia. Nada más, muchas gracias, y lo dicho, disfrutar del Día de la Provincia, en el cual somos anfitriones, y que Miguel Turra ocupe el lugar que merece. Nada más, muy buenos días y muchas gracias.
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Pues vamos a continuar con esas actividades, esos actos que se están desarrollando con motivo de la celebración del Día de la Provincia en nuestra localidad. Les venimos comentando, ya lo saben, que el viernes, mañana viernes, día 26 de junio, a partir de las 9 de la noche, el CERE de nuestra localidad acogerá el acto institucional del Día de la Provincia con la entrega de reconocimientos, un evento que van a poder seguir en directo a través de internet, en streaming, a través de Miguel Turra Media. Vamos a tener unos días, un intenso fin de semana. Pero no podemos olvidar que la próxima semana se centrará en esa intensa programación para el Día Internacional del Orgullo LGTBIQ+, 2026, que en nuestra localidad se desarrolla bajo el lema Orgullosa y Libre de LGTBIQ+.

0: Una programación que se inicia este domingo, día 28 de junio, a las 11 de la mañana. En el balcón del Ayuntamiento habrá un acto institucional, el acto institucional de colocación de la bandera LGTBIQ+, y la lectura del manifiesto e inicio oficial de la Semana del Orgullo. El lunes 29 en la Plaza de San Antón a las 10 de la mañana, inauguración de la web y placas QR Miguel Turra Libre de LGTBIfobia. La presentación de la nueva pintura del Banco Institucional LGTBIQ+. Y el homenaje a Samuel Ortiz. El martes 30 de junio a las 10 de la noche en la Plaza del Cristo, certamen de poesía y experiencias del colectivo con la colaboración de Diana Rodrigo Ruiz. El miércoles día 1 de junio en la Plaza de la Virgen, cine de verano con la proyección de la película Young Hearts en la colaboración con Cineforum. El jueves 2 de julio a las 10 de la mañana en el Centro Joven Juventud Planta Diversidad, inauguración de un pequeño jardín vertical en el Centro Joven. Y a las 9 de la noche en la piscina municipal, las Noches Encantadas traerán el taller de banderas LGTBIQ+, descubre la diversidad del colectivo. Finalmente, el viernes, día 3 de julio, en el Parque Dr. Fleming, a las 9 y media de la noche, gala de premios Espacio Amparo, un acto de entrega de los premios Orgullo Diverso y Compromiso Diverso 2026 al Colegio María Elena Maseras y a la Asociación Peñas del Carnaval, y la lectura del manifiesto de la Asociación Amparo LGTBIQ+. Y una fiesta a continuación a partir de las 10:30 de la noche para ponerle fin a la Semana del Orgullo. Habrá un soberbingo y está con las estrellas invitadas Soberbia Malibu and Friends. Una intensa programación que les iremos, que comienza, como han podido escuchar, el próximo domingo, día 28 de junio, a partir de las 11 de la mañana, y que nosotros les iremos dando puntualmente cumplida información. Y vamos a ir finalizando este tiempo de la información. Lo hacemos recordándoles que hasta el próximo lunes, día 29 de junio incluido, pueden disfrutar de la exposición Mujer y Comunidad, Ser mujer al final de la Edad Media, una exposición que se encuentra en la Biblioteca Municipal Casa de la Capellanías y que se puede visitar de lunes a viernes. Y también continúan las audiciones de la Escuela Municipal de Música y Danza de nuestra localidad. En este caso, hoy jueves, será el turno para el alumnado de guitarra clásica a partir de las 7 y de trompa a partir de las 8. Mañana viernes, turno para el alumnado de clarinete y flauta de pico a las 6. A partir de las 6, para el alumnado de violonchelo a partir de las 7 y para el de percusión a partir de las 8. El domingo 28 habrá audición también, en este caso del alumnado de tuba, bombardino y clarinete, a partir de las 7 de la tarde. El lunes 29 para el alumnado de acordeón y trompeta a las 8 y el martes 30 para el alumnado de clarinete y guitarra eléctrica a partir de las 7. Todas ellas, ya saben, se celebran en la Casa de Cultura. Además, hoy jueves, a partir de las 12 del mediodía, se abre el plazo para inscribirse para la matriculación del próximo curso 2026-2027. Y continúa celebrándose, claro que sí, ese campus de fútbol, el tradicionalísimo, 25 años ya, Campus de Fútbol 2026. Está celebrando con multitud de actividades para los más pequeños, además de perfeccionar esa técnica en fútbol. Y hasta aquí llegamos con el tiempo de la información, que cerramos recordándoles que la farmacia de guardia en nuestra localidad durante la jornada de hoy será la de Jesús Romero Gómez, que está situada en la Plaza de la Constitución número 5, y el teléfono es el 926-2402-52. Con respecto a la parada de taxis, el teléfono de contacto es el 926-2420-20. Y así concluimos, aunque ya saben que nosotros continuaremos pendientes de toda la actualidad de Miguel Turra a lo largo de nuestra programación, una actualidad que ustedes pueden consultar cómodamente a través del portal web municipal, a través de miguelturra.es, y de la que pueden estar puntualmente informados siguiendo las redes sociales, tanto del Ayuntamiento de Miguel Turra como de esta casa de Radio Miguel Turra. Así pues concluimos, pero quédense con nosotros aquí en el 107.9.
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Vamos, vamos, vamos. ¡Ay! ¿Qué dice Saibu, Saibu? Luchito, Nicole, por ahí vienen que los muchachos del piso 21, ¿ah? ¿Eh?

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